0: todo lo que han programado ustedes a través del 316-585-6367. Sigue en Carne Viva, también está por ahí ya programado Vestida de Garza Blanca, mejor dicho, solo éxitos, solo éxitos. Al 316-585-6367 siguen llegando los mensajes, vamos a escucharlos por aquí. Buenos días, buenos días.
1: Muy buenos días, la voz de los llaneros, para saludarlos en el excelente programa.
0: Sí, señora.
1: Para solicitar dos cancioncitas, Vestida de Garza Blanca y Nadie es Eterno, Nadie de Darío Gómez.
0: Nadie es eterno en el mundo.
1: Y un lindo día.
0: Amén, amén. Dicen cordial saludo para felicitarlos por excelente programación y para darle realce que se merece a la música llanera, autóctona. Sí, señor, con mucho gusto, claro que sí. Somos la única emisora FM que pone más música llanera y lo invitamos a que usted haga la prueba, a que sintonice y mire cuál es la emisora que más música llanera pone. Solicito dos temas. Usted, de Reinaldo Armas, Lo Nuestro Acabó, de Quique Gutiérrez. Listo, con mucho gusto. Por aquí, ¿quién más está? Buenos días, dice, cordial saludo. La voz de los llaneros, para pedirle el favor, complacer con la canción La Carta de los Tigres del Norte y Llano es Llano. Gracias, muy amables a usted, muy amable por su audiencia. La Carta de los Tigres del Norte. Hola, buenos días. Quiero saber si puedo pedir una canción llanera. Un Criollo Agradecido, de Cristian Garzón. Listo, Cristian, mi hermano. Con mucho gusto, eso va. ¿Quién más está por acá? Buenos días.
2: Buenos días, la voz de los llaneros. Un favor, regáleme una cancioncita ahí, en Las Racadas. Y regáleme la cancioncita llanera, No Hay Un Amor en el Mundo, de Reinaldo Armas.
0: Listo, mi hermano, con mucho gusto. Ya son las 9 de la mañana con 35 minutos, ¿no? Les tengo información importante sobre el gobierno de la unidad que lidera nuestra gobernadora Rafaela Cortés Zambrano a través de la gobernación del Meta. Nosotros somos la voz de los llaneros, la que yo prefiero, y pues lo importante es que usted siempre esté conectado para que se esté informado de todo lo que tiene que ver con las labores del gobierno. Así que usted no tiene que enfrentar sus dificultades solo. Vamos a hablar sobre la salud mental. Hablar puede ser el primer paso para sentirse mejor. Si tú o alguien cercano necesita apoyo, comunícate con la línea amiga. 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Esto no son juegos, señores. Esto es muy delicado. 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Les recuerdo el número, si usted conoce algún familiar, algún joven, algún vecino, alguna vecina que necesite ayuda profesional, y es totalmente gratis, ¿no? 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Nos vamos con música, señores. Aquí está Reinaldo Armas, La Felicidad de un Pensador. Esto es Llano y Despecho en la voz de los llaneros.

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2: La gobernación del Meta fortaleció las acciones para la prevención, detección temprana y atención integral del cáncer infantil mediante el Consejo Departamental Asesor para el Cáncer Infantil. En lo corrido de 2026 se han registrado 32 casos en el departamento. La estrategia busca mejorar el diagnóstico oportuno, reducir barreras de acceso y garantizar una atención de calidad para niños, niñas y adolescentes en articulación con las entidades de salud y acompañamiento permanente a las familias. El turismo sigue impulsando el desarrollo del Meta. 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Además, el número de prestadores turísticos formalizados creció de 650 a 2.797, consolidando al Meta como un referente nacional en turismo de naturaleza y un destino cada vez más competitivo para visitantes de Colombia y el mundo. La gobernación del Meta, a través de la Casa de la Cultura, realizó las vacaciones recreativas, donde niños entre los 6 y 10 años fortalecieron la lectura, la escritura y la creatividad mediante actividades artísticas y lúdicas. A la fecha, más de 9.367 metenses han participado en los programas de promoción de lectura, reafirmando el compromiso del gobierno departamental con la educación, la cultura y el aprovechamiento del tiempo libre.
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0: 10:08, aquí estamos escuchando. ¿Ustedes están escuchando?
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0: Sí, señor, la voz de los llaneros y su programa Llano y Despecho de todos los sábados desde las 8 de la mañana y hasta las 12 del mediodía, invitándolos a que nos visiten en las redes sociales arroba la voz de los llaneros. 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Nosotros continuamos con Llano y Despecho en La Voz de los Llaneros, la que yo prefiero. Por aquí llega Amor del Bueno de John Onofre, Flores en Vida, ya viene Arely Senado, y seguimos con nuestros oyentes a ver quién está por acá. Buenos días, saludándolos a través del, nos envían sus saludos a través del 316-585-6367. Les decimos gracias a ustedes por su audiencia, por escucharnos y estar ahí conectados con la emisora del Gobierno de la Unidad, La Voz de los Llaneros, la que yo prefiero.
2: Buen día. Para solicitar la canción que se llama La Llanera, de Chaparro y Sol y Flores en Vida, de Arely Senado. Buen día, Oscar.
0: Bueno, buen día a usted también, señora, muchísimas gracias. Por aquí, buenos días.
3: Muy buenos días, aquí escuchando La Voz de los Llaneros, desde aquí de Villavicencio, para pedirle dos temitas.
0: A ver.
3: Lamento Guayquirí.
0: Muchos años más.
3: La Coqueta.
0: Y pues,
3: Heredero. Muchas gracias.
0: Ah, bueno. Vamos a ver, quiero que Lamento Guayquirí ya sonó. Sí, vamos a ver, a buscar por acá. Sí, ya sonó. Y La Coqueta sí, se la dejo para después del mediodía, porque ahorita estamos en solo Llano y Despecho. Una del Llano y otra del Despecho. Muchísimas gracias a nuestros conductores, a la gente por su audiencia. Buenos días.
4: Hola, amigos de La Voz de los Llaneros. Aquí Kate de San Carlos de Guaroa. Un saludo muy especial para ustedes por alegrarnos la mañana con este excelente programa.
0: Gracias.
4: Quisiera escuchar dos canciones: Los Hombres No Deben Llorar, de Uriel Henao, y Garcita Blanca, de Ariel Vigor. Muchas gracias.
0: Bendiciones a la gente de San Carlos de Guaroa. Claro que sí, no, lo hacemos con mucho gusto. Este programa es de ustedes y para ustedes, el programa número uno de la Orinoquia colombiana, Llano y Despecho.
5: Buenos días. Buenos días, La Voz de los Llaneros.
0: Señor.
5: Aquí es de Veracruz, un fiel oyente, las 24 días.
0: Cuñado.
5: Ahí para dos temitas.
0: Dígame pues.
5: Bohemio de Admisión y Me Preocupa Mi Vejez. Gracias, La Voz de los Llaneros. Feliz día.

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0: preocupa mi vejez de Lorgio Rodríguez, pariente. Aquí estamos en Llano y Despecho, en la voz de los llaneros, la que yo prefiero. Agradeciéndoles a todos ustedes por sus mensajes de texto, sus mensajes de voz. Gracias, gracias a quienes se comunican a través del 316-585-6367. Aquí estamos complaciéndolos a todos ustedes con buena música, una del llano y otra del despecho. El combo perfecto de las mañanas. Buenos días, ¿quién está por acá?
1: Buenos días a la voz de los llaneros, Dios los bendiga.
0: Amén.
1: Saludando muy especialmente a mi madre bella por allá en la vereda Sardinata de Restrepo Meta, que la amo y la adoro.
0: Eso, excelente.
1: Y pues si me complacen con un temita, el beso robado de Reinaldo Armas y de Mañana en 8 días de Antonio Aguilar. Muchas gracias. Dios los bendiga a la usted, voz de los llaneros.
0: Gracias, amén. A usted por la audiencia, mi hermano. Excelente saludo a la mamita. Muy bien, a pesar de la distancia, ojalá ella esté escuchando también la voz de los llaneros. Buenos días, buenos días.
2: Señores, la voz de los llaneros, buen día.
0: Buen día.
2: Si me regala dos temitas.
0: Mucho gusto,
2: frente
0: mi
2: a la vida de Osvaldo Bracho y deseos de Argemiro Jaramillo. Gracias, buen día.
0: Buen día, buen día. Gracias, señor Marcos. Dios le bendiga. Por aquí está doña Fanny también saludándonos. Doña Fanny, ¿cómo va ese almuerzo? Ya son las 10 de la mañana con 29 minutos. Quienes madrugan un día como hoy y están muy tempranito, desde las 10 de la mañana madrugando un sábado. Están escuchando Llano y Despecho en la voz de los llaneros, la que yo prefiero. Por aquí, ¿quién más está? Buenos días. A quienes nos reportan sintonía, le dicen hola, buenos días, escuchándolos desde Maya, Cundinamarca. Gracias, muy amables por estar ahí conectados. Buenos días, para desearles un feliz y bendecido día. ¿Me puedes regalar corazón, amigo y predestinación? Claro que sí, con mucho gusto. Nos vamos con música, señores. Son las 10 de la mañana con 30 minutos. Esta es la voz de los llaneros, la que yo prefiero.
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0: Dios.
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1: El clarín del Bichada, el señor Wilton Gámez, está ahí con su canción Dicen y Dicen, aquí en Llano y Despecho. Una del llano y otra del despecho. El combo perfecto de las mañanas. En los sábados, el programa número uno de la Orinoquia colombiana, llegando a todos sus hogares, a sus fincas, a sus casas, a sus negocios, con la emisora del gobierno de la unidad, la voz de los llaneros, la que yo prefiero. Saludándolos e invitándolos a que no se desconecten de la voz de los llaneros. La programación de esta tarde, crossover con mis compañeros, va a estar espectacular para que usted se quede ahí, sin comerciales, sin nada que interrumpa las canciones completicas, para que usted la ponga en su finca, en su casa, si va a ser asado hoy. Si llegaron los familiares de Puente Festivo, pues aproveche. Y la programación de mañana ni se diga, señores. Mañana domingo, los cuatro en serie, luego la viejoteca. No, espectacular. Buenos días, ¿quién está por acá?
2: Buen día, la voz de los llaneros por acá en plena sintonía, escuchando este gran programa en este maravilloso día.
1: Eso.
2: Gracias a Dios. Para solicitarle dos canciones, hágame el favor. Una de Carlos Rico, Mi Llano Ya No Es El de Antes. Y una de corridos, Los Tucanes, La Noche.
1: La Noche.
2: Muchísimas gracias y un feliz fin de semana.
1: Amén, Dios lo bendiga. Esa es la actitud, mi hermano. Esa es la actitud, qué bueno. Necesitamos otros 50 millones de colombianos así como usted. Dios le bendiga. Nos vamos con música, señores. Solo éxitos en Llano y Despecho.
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2: Más de 600 estudiantes universitarios beneficiarios del Fondo Social para la Educación Superior del META participan en Guardianes del Territorio, una estrategia de la gobernación que fortalece el liderazgo y el compromiso social. Los jóvenes realizan jornadas de apoyo a comunidades, reforestación, bienestar animal y protección del medio ambiente, demostrando que la educación también transforma vidas y contribuye al desarrollo sostenible del departamento. La gobernación del META abrió la convocatoria para que vendedores informales puedan comercializar sus productos durante el torneo internacional del Joropo 2026. Las inscripciones estarán habilitadas hasta el 14 de julio y se realizarán de forma virtual a través de los canales oficiales. Esta estrategia busca fortalecer la economía popular y generar nuevas oportunidades de ingreso para las familias metenses durante uno de los eventos culturales más importantes del departamento.
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0: recuerdo y lo hace el señor Antonio Aguilar. Aquí estamos en Llano y Despecho, en la voz de los llaneros, la que yo prefiero. Bienvenido siempre a la sintonía, bienvenido siempre a nuestro WhatsApp 316-585-6367. Por acá están los oyentes de Llano y Despecho.
1: Buenos días, voz de los llaneros.
0: Sí, señora.
1: Cordial saludo para ver si me hacían el favor y me complacían con el disco La Carta de los Tigres del Norte y El Hijo del Llano de Arias Vigo. Pues yo les escribí esta mañana.
0: Sí, señora, claro, con mucho gusto. La Carta de los Tigres del Norte, con mucho gusto. Son las 11 de la mañana con 7 minutos, nos queda una horita de Llano y Despecho. Buenos días, buenos días.
2: Muy buenos días, señores, voz de los llaneros, la número uno del departamento.
0: Gracias.
2: Y el mejor programa que siempre los sábados nos divierte, Llano y Despecho. Señor Preciso, aquí desde Guacavía, su fiel oyente y el fiel oyente de la emisora a diario, El Canario. Señor Preciso, por favor, regálame el disco de Don Meyer Beltrán, Imaginándote, y de Don José Alfredo Jiménez, La Bola Negra. Gracias, señor Preciso.
0: Bueno.
2: Felicitaciones por maravilloso programa.
0: Bueno, gracias, sí, señor. Hoy le está haciendo Llano y Despecho Oscar Hernández. Genciso viene, creo que esta tarde o mañana. Bueno, él va a estar también haciendo locución este fin de semana, nuestro compañero José Genciso, que ahorita está haciendo, es un hombre de acero. De acero oficio. 11 de la mañana con 9 minutos. Saludos a la gente de Puerto López. Desde Puerto López Meta, escuchando la voz de los llaneros ahí, Pachaquiaro, La Balsa. Y llega el talento de Puerto López, Fairy Mendoza, está en sintonía con sus delicioso emprendimiento, las Ayacas. Ayacas de Fairy Mendoza. Ahí van a estar este fin de semana activos en Puerto López. Saludos a toda la familia Mendoza, a su mamita, a sus papitos y a sus hermanas y hermanos. 11 de la mañana con 9 minutos. Seguimos con este recorrido de Llano y Despecho. Por acá llega precisamente de Puerto López Javier Manchego. Esto se llama Corazón de Hielo. Aquí en La Voz de los Llaneros, la que yo prefiero.
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0: Arely Senao, 11:32 a.m. Flores en vida, sí señores, los homenajes y las flores hay que entregarlas en vida, totalmente de acuerdo. Por aquí estamos con la voz de los llaneros, la que yo prefiero, nuestros oyentes a través del 316-585-6367, programándoles todas las canciones que nos han pedido. Ahí vamos, poco a poco, saliendo del pedido, como dicen por ahí en algún trabajo, ¿no? Estamos sacando los pedidos. 11:32 a.m, la voz de los llaneros, la que yo prefiero. ¿Quién está por acá? Buenos días.
1: Buenos días, señores de la 106.
0: Sí, señor.
1: A ver si me pegan, ¿no? Ahora me regalan dos temitas. Por tres mujeres yo vivo y la enredadera. Gracias.
0: Mucho gusto, mucho gusto, hermano. Bueno. Saludamos por acá a don Jason Schneider Parra, que está también conectado con la voz de los llaneros, la que yo prefiero.
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0: Buenos días, ¿quién está por aquí?
3: La voz de los llaneros, muy buenos días, acá de Charrascal.
0: Charrascal.
3: Para solicitar dos temitas.
0: A ver.
3: El primero es Omar Alfonso, Mi despecho.
0: Sí, señor.
3: Y el segundo es del heredero, Sabor de derrota. Para que me felicite a mi hijo, Brian Alejandro Riveros, que cumple mañana 31 años. Gracias.
0: Bueno, felicitaciones al cumpleañero. Amén, amén, amén. Felicitaciones al cumpleañero, que Dios lo bendiga y que cumpla muchos años más ahí de parte de su papá. Sabor a derrota se la quedo viendo, ¿no? Porque estamos en llano y despecho. 11:34 a.m. No se muevan. Vamos a seguir complaciendo a todos nuestros oyentes en este programa. Ya nos quedan 26 minuticos, pero viene la programación de la tarde crossover. Una tras otra, sin comerciales, para que usted la disfrute aquí, en la emisora del gobierno de la unidad, la voz de los llaneros, la que yo prefiero, 106.3 FM. Aquí está Mi despecho, Omar Alfonso.
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2: La gobernación del Meta fortaleció las acciones para la prevención, detección temprana y atención integral del cáncer infantil mediante el Consejo Departamental Asesor para el Cáncer Infantil. En lo corrido de 2026 se han registrado 32 casos en el departamento. 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
1: Y fue una noche sin luna, inviernos del mes de mayo. Corría una brisa de espanto de esas que hielan al llano. Se escuchaba en los murmullos quejidos y un llanto largo venía trayendo en las manos el ánima de un condenado. 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
0: El cantar de los gallos y una brisa disolvía olor a azufre quemado, mientras que allá, sin sentido, se encontraba José Amalio. El llano lo despertó con un concierto embrujado, y el rocío de la mañana sus labios acariciaba. 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
2: Más de 600 estudiantes universitarios beneficiarios del Fondo Social para la Educación Superior del META participan en Guardianes del Territorio, una estrategia de la gobernación que fortalece el liderazgo y el compromiso social. Los jóvenes realizan jornadas de apoyo a comunidades, reforestación, bienestar animal y protección del medio ambiente, demostrando que la educación también transforma vidas y contribuye al desarrollo sostenible del departamento. La gobernación del META abrió la convocatoria para que vendedores informales puedan comercializar sus productos durante el torneo internacional del Joropo 2026. Las inscripciones estarán habilitadas hasta el 14 de julio y se realizarán de forma virtual a través de los canales oficiales. Esta estrategia busca fortalecer la economía popular y generar nuevas oportunidades de ingreso para las familias metenses durante uno de los eventos culturales más importantes del departamento.
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1: 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Buenaventura.

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2: La gobernación del Meta fortaleció las acciones para la prevención, detección temprana y atención integral del cáncer infantil mediante el Consejo Departamental Asesor para el Cáncer Infantil. En lo corrido de 2026 se han registrado 32 casos en el departamento. La estrategia busca mejorar el diagnóstico oportuno, reducir barreras de acceso y garantizar una atención de calidad para niños, niñas y adolescentes en articulación con las entidades de salud y acompañamiento permanente a las familias. El turismo sigue impulsando el desarrollo del Meta. Gracias a la estrategia de la gobernación, este sector ya aporta el 4,2% del Producto Interno Bruto Departamental y genera 14.200 empleos directos. Además, el número de prestadores turísticos formalizados creció de 650 a 2.797, consolidando al Meta como un referente nacional en turismo de naturaleza y un destino cada vez más competitivo para visitantes de Colombia y el mundo. La gobernación del Meta, a través de la Casa de la Cultura, realizó las vacaciones recreativas, donde niños entre los 6 y 10 años fortalecieron la lectura, la escritura y la creatividad mediante actividades artísticas y lúdicas. A la fecha, más de 9.367 metenses han participado en los programas de promoción de lectura, reafirmando el compromiso del gobierno departamental con la educación, la cultura y el aprovechamiento del tiempo libre.
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1: Son las 2 de la tarde, 5 minutos, 2:05. ¿Qué tal, amigos? Bienvenidos. Feliz tarde, feliz sábado. Estamos en este acompañamiento con Enciso el Preciso, en la voz de los llaneros, la que yo prefiero. 316-585-6367. Cuénteme qué están haciendo. Bienvenidos en esta programación del fin de semana.

2:20, en Ciso el Preciso les acompaña en esta tarde de sábado con la mejor música, con la mejor programación, con información importante. De pronto hay personas que en estos momentos están teniendo dificultades y no saben cómo enfrentarlas. Bueno, hay una oportunidad, hay un paso importante para sentirse mejor. Y si alguien o de pronto alguna persona cercana a usted está viviendo estos momentos terribles, con problemas, y no saben cómo enfrentarlas, cómo enfrentar estos problemas, bueno, hay una línea amiga en salud mental del Meta que está disponible las 24 horas del día a través del numeral 775 o del número de celular 312-575-1235. 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

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La voz de los llaneros en el fin de semana, este lunes es festivo. 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Son las 2:22 minutos, hora de seguir con esta programación especial que le brinda La Voz de los Llaneros, la que yo prefiero en este sábado. Aquí está Eddie Herrera, A Dormir Junticos. La

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1: Es fin de semana, hora de escuchar nuestra música llanera. Saludando a nuestros amigos del Servicio de Transporte Público en la ciudad de Villavicencio, el departamento del Meta y Casanare, escuchando este sábado en la tarde, fin de semana, La Voz de los Llaneros con Puente Festivo.

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2: Dos de la tarde, 51 minutos, 2:51. Este puente festivo, si va a recorrer las vías del Meta, dedique unos minutos. Hay que revisar su vehículo. Ustedes saben que por precaución, al momento de tomar carretera, al momento de recorrer muchos kilómetros, sea aquí en el departamento del Meta o sea hacia el interior del país, bueno, hay que tener precaución, una precaución que se debe marcar la diferencia entre un buen viaje y una emergencia. 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Y otra cosa, tener su documentación al día, la licencia de conducción, el SOAT vigente, la revisión tecnomecánica al día, revisar los frenos de su vehículo, las luces, las llantas, el nivel de aceite y el limpia parabrisas. 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Esta es una invitación que hace la Gobernación del Meta, Gobierno de la Unidad y el Instituto de Tránsito Departamental. Son las 2 de la tarde, 54 minutos, 2:54 minutos. Les presento al señor Juan Farfán y el tema Doctora. Saludamos a Chano Clavijo, el hombre que está sintonizado a esta hora. Chanito, un abrazo cordial, mi hermano. Gracias por estar sintonizado con la voz de los llaneros, la que yo prefiero.

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2: Más de 600 estudiantes universitarios beneficiarios del Fondo Social para la Educación Superior del META participan en Guardianes del Territorio, una estrategia de la gobernación que fortalece el liderazgo y el compromiso social. Los jóvenes realizan jornadas de apoyo a comunidades, reforestación, bienestar animal y protección del medio ambiente, demostrando que la educación también transforma vidas y contribuye al desarrollo sostenible del departamento. La gobernación del META abrió la convocatoria para que vendedores informales puedan comercializar sus productos durante el torneo internacional del Joropo 2026. Las inscripciones estarán habilitadas hasta el 14 de julio y se realizarán de forma virtual a través de los canales oficiales. Esta estrategia busca fortalecer la economía popular y generar nuevas oportunidades de ingreso para las familias metenses durante uno de los eventos culturales más importantes del departamento.
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1: Que no se caiga el ritmo, pariente. Seguimos con más música movida para todos ustedes. Algo en vivo, algo más en vivo.
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1: ¡Vámonos, recién!

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1: 3 de la tarde, 25 minutos, 3:25, es sábado, fin de semana. Si tiene alguna dificultad, si en estos momentos de pronto está pasando por una mala situación, no puede enfrentar sus dificultades, o tiene alguna persona por ahí cercana que esté viviendo estos momentos, esta situación crítica, le tengo una invitación muy especial para que se comunique con la línea amiga de salud mental del Meta. 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La gobernación del Meta está comprometida, muy comprometida, con la salud mental y el bienestar de todos los metenses. Son las 3 de la tarde, 25 minutos, llega el Chapo de Sinaloa en este sábado. Aquí está, le hace falta un beso. Es la voz de los llaneros, la que yo prefiero, acompañándoles en Ciso al Preciso.
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0: Tato Colombia. 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
3: Son las 3 de la tarde, 42 minutos, 3:42. Este es el sábado, alegre sábado, con la mejor energía positiva, con la mejor música. A esta hora, escuchando la voz de los llaneros, la que yo prefiero. Un viaje seguro comienza antes de encender el motor. Si este puente festivo va a viajar con su familia o va a transitar las carreteras del departamento del Meta o se va a viajar por el país, tenga mucha precaución y revise su vehículo antes de emprender el viaje. 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Se han generado muchos accidentes y muchas pérdidas de vidas humanas por usar el celular en el momento de conducir. 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Hay que tener mucha precaución y prevenirse, revisar la documentación al día. 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Porque un vehículo nuevo, pues creo que son de 2 años que no requiere, pues, de la revisión tecnomecánica. 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Ahí está, es el mensaje. El mejor destino es regresar a casa. Invita a la Gobernación del Meta, Gobierno de la Unidad y el Instituto de Tránsito Departamental. Son las 3:45 minutos, 3:45, es sábado, fin de semana.
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3: El señor Alfredo Gutiérrez, la edad del cóndor.

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2: Con esa canción, mi abuelo perdió la herencia, pero le metió 11 a mi abuelita, papito. Y...

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1: Son las 3:57 minutos, 3:57, hora de escuchar al señor Diomedes Díaz. Aquí está el Escorpión. Es fin de semana, escuchando la voz de los llaneros, la que yo prefiero.
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2: La gobernación del Meta fortaleció las acciones para la prevención, detección temprana y atención integral del cáncer infantil mediante el Consejo Departamental Asesor para el Cáncer Infantil. 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
1: 4:09. 4:09. Llega la locura automática. Está la secta.
2: Aunque sé que me merezco lo peor.
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1: 4:33 minutos, 4:33, es sábado, fin de semana. Aquí está la voz de los llaneros con la mejor actitud, la energía positiva que siempre los caracteriza. Aquí está Wilfrido Vargas, bachata, merengue, escuchando.

0: 4:47 minutos, 4:47, sábado, estamos con la voz de los llaneros, la que yo prefiero en este fin de semana, que está Fernando Bernal, soy llanero.
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2: Más de 600 estudiantes universitarios beneficiarios del Fondo Social para la Educación Superior del META participan en Guardianes del Territorio, una estrategia de la gobernación que fortalece el liderazgo y el compromiso social. Los jóvenes realizan jornadas de apoyo a comunidades, reforestación, bienestar animal y protección del medio ambiente, demostrando que la educación también transforma vidas y contribuye al desarrollo sostenible del departamento. La gobernación del META abrió la convocatoria para que vendedores informales puedan comercializar sus productos durante el torneo internacional del Joropo 2026. Las inscripciones estarán habilitadas hasta el 14 de julio y se realizarán de forma virtual a través de los canales oficiales. Esta estrategia busca fortalecer la economía popular y generar nuevas oportunidades de ingreso para las familias metenses durante uno de los eventos culturales más importantes del departamento.
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0: Bueno, 5 de la tarde, 7 minutos, 5-7 minutos. 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Son las 5 de la tarde, 7 minutos, 5-7 minutos, llega el señor Daddy Yankee. Ella me levantó. El tema que le gusta a Oropesa.
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Saludando entró el primero con ademán de fiereza. Se le dirigió al arpista manifestando una seña. Fijó la vista al contorno como buscando querella. Yo vengo de Santa Rita, contrapunteó con cualquiera. 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

europea. 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
2: La gobernación del Meta fortaleció las acciones para la prevención, detección temprana y atención integral del cáncer infantil mediante el Consejo Departamental Asesor para el Cáncer Infantil. En lo corrido de 2026 se han registrado 32 casos en el departamento. 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
2: Más de 600 estudiantes universitarios beneficiarios del Fondo Social para la Educación Superior del META participan en Guardianes del Territorio, una estrategia de la gobernación que fortalece el liderazgo y el compromiso social. Los jóvenes realizan jornadas de apoyo a comunidades, reforestación, bienestar animal y protección del medio ambiente, demostrando que la educación también transforma vidas y contribuye al desarrollo sostenible del departamento. La gobernación del META abrió la convocatoria para que vendedores informales puedan comercializar sus productos durante el torneo internacional del Joropo 2026. Las inscripciones estarán habilitadas hasta el 14 de julio y se realizarán de forma virtual a través de los canales oficiales. Esta estrategia busca fortalecer la economía popular y generar nuevas oportunidades de ingreso para las familias metenses durante uno de los eventos culturales más importantes del departamento.
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